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3: En Radio 1 son las 8 con 12 minutos.
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3: En Radio 1, 6 y 8.
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3: En Radio 1 son las 7:04.
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1: Mañana con 9 minutos, domingo, fin de semana con puente incluido. Un saludo muy especial para todos nuestros oyentes. ¿Cómo me les va? ¿Cómo amanecieron? Otra hora disfrutando bajo la dirección del Gabo Jaramillo. Por acá Isa en este domingo acompañándolos. Espero que estén organizando los que van para misa, los que salieron muy temprano a hacer deporte, los que están ahí en la ciclovía. Un abrazo muy, pero muy especial a todos los madrugadores, a todas las panaderías, guardas de seguridad, la Esperanza Morrilla, a todos los que están ahí vendiendo ya los juguitos, el periódico, las flores, a todos nuestros oyentes que ya se están alistando porque se van para los pueblos, veredas, corregimientos, a pasear, a disfrutar donde la abuela, la prima, la tía. Los que están regresando, que estaban de pronto en otra ciudad, bienvenidos, que van bajando para el aeropuerto, porque se van yendo, ¿cierto? También a pasear, que disfruten de este desenguayabe con Radio 1, la de 1. Hoy, domingo 7 de junio, llevamos 7 días, muchachos, nos vamos alistando porque mañana la gran final, Atlético Nacional Junior. A todos los oyentes, recuerden que pueden seguir participando por el marcador. ¿Cómo queda? Para que se puedan llevar el álbum de Panini, los que acierten en el marcador, ¿cierto? Y fuera de eso, pues les vamos a regalar los caramelos. ¡Ay, jue madre, qué rico! Un abrazo para todos los que nos escuchan también a través de la aplicación RCN Radio, en la App Store o en la Play Store, que la siguen descargando. Hoy domingo los acompañamos con toda la energía. Que sea una mañana muy positiva. Entréguele este día, papito Dios, que está comenzando. Si va a camellar, usted que va a abrir el negocio, a todas las tiendas, supermercados, los que se quedan en la casa muy juiciositos, los que van ahí en las busetas, colectivos, chiveros, carros particulares, la Esperanza Morrilla, carga pesada, repartiendo pedidos, los que están ahí en las plazas minoristas, mayoristas, la Placita de Flores. A todos nuestros oyentes, bienvenidos para este desenguayabe con toda, pues.
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1: Ya venimos con oyentes para darles por acá el resultado de la lotería, a ver si cogieron plata, cash, money. Ayer jugó Boyacá, que es como la principal, ¿cierto?, del sábado. Ya vengo por acá con la lotería, las estoy alistando para que de pronto, si se cogió la boleta, esa que uno compra de 2,000, que se gana como 100,000, ¿cierto? O si de pronto jugó el chance. Ay, Ave María, algunas partes abren hoy para que vaya y lo reclame, sino mañana. Ah, no, ya le toca hasta el martes. Pero bueno, lo importante es que ya tiene plata y guardada. A todos los oyentes, el WhatsApp ya habilitado, 314-4939-939. 314-4939-939. ¿Cómo me les va? Que me les vaya súper bien y ánimo. Ya vengo por acá a escuchar a todos los que están camellando muy juiciositos, los que están por allá trabajando internamente, ya sea en confecciones, que estén en los talleres de motos, a los que están trabajando hoy lo que es el tema de la zapatería, los que madrugaron a pintar la casa, organizarla. Un abrazo para las mamás que ya están haciendo el desayunito, los papás que se levantaron a comprar el desayuno con el niño y cuando llegan ya está la cama tendida. Un abrazo para los que están vendiendo fritos, mejor dicho, para todito el mundo, por estar escuchando a Radio 1, la de 1.
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1: 7 de la mañana con 30 minutos. Más oyentes a esta hora conectados en este desenguayabe de Radio 1, la de 1, 93.9. Saluditos por acá para Gloria. Isa, feliz domingo. Gracias a todos por estar ahí conectados con Radio 1, 93.9. Patri, Dios te bendiga. Por acá Patri nos dice que tengas un bonito domingo, que todo sea bueno y tranquilo. A ver, yo veo por acá que nos dice Giovanni. Isa, ¿cómo vamos? El beneficio de la duda.
2: Isa, buenos días, ¿cómo estás con el Gio? Isa, un saludito aquí para todos los muchachos que están vaciando la plancha de Don Alfredo. Aquí escuchando Radio 1, la de 1. Pero subile pues, Isa, subile, subile.
1: Eso, a los que madrugaron a camellar. Hay que madrugar, muchachos, porque con estos climas, ¿cierto? Un saludito pues que le rinda. A ver, yo veo qué dice Carlos Mario, ¿cómo vamos?
3: Isa, Isa, buenos días. Carlos Mario Herrera reportando sintonía del barrio Laureles. Isa, por favor, me recuerdas qué vías están cerradas hoy por la carrera que va a haber. Sí, yo sé que es por aquí, por la 33 y Bulerías y Nutibara. ¿Cuáles otras vías van a estar cerradas? Si eres tan amable.
1: La Bolivariana.
3: Y que escucho mucho por las calles de uno, solo escucha.
1: Radio 1, la de uno, la de Jumocha. Por la avenida Bolivariana, por la Alpujarra. También está ya cerrada por la ciclovía que va a haber. Esperemos, ya vengo con toda esa información para los oyentes que de pronto ahorita salgan de camellar o que de pronto piensan salir para alguna parte, ¿cierto, Miguel?
4: Hola, buenos días, Radio 1. Isa, Isa, Isa, buenos días, buenos días, buenos días, Isa. Aquí Miguel presente reportando la sintonía desde Bello. Isa, si me hace un favor, quiero felicitar al hijo mío que está cumpliendo años. A De Marecía, Sepulveda Abogada, está cumpliendo 18 años. Que Dios me lo bendiga.

0: me lo proteja, que cumpla muchísimos años más y que hoy, que ya es mayor de edad, que Dios me lo bendiga y me lo cuide y que siempre tome las mejores decisiones. Isa, muchas gracias, Isa, y que por donde pasa uno se escucha Radio Uno, la de uno, subile, Isa.
1: Eso, ahí te veo bien, Miguel, y para el niño también que está de Happy Birthday to You, qué rico, ya mayor de edad. Uno dice, ¿cuándo era que cumplo 18? Pero ya después dice, ay, qué rico tener menos años.
2: Isa.
1: Hola.
2: La hija de Dios, los hijos mucho confieren de Isa. La que se termina después de la vida de más de antes, para saludarte a la familia de la de ahí, especialmente los hijos de Dios. Y bendiciones.
1: Dios te bendiga, amigazo. Ahí están por los oyentes reportándose a través del WhatsApp 314-4939-939. Gloris, ¿cómo vamos? Buenos días. Reportando sintonía desde Itagüí. Feliz comienzo de semana. Se les quiere mucho. Gloria Suaza, por donde pasa uno. Se escucha Radio 1. Nidia, también anda ahí conectada, tan linda. Nos deja una frase muy bonita. Hoy, en este domingo, el Señor los bendiga y los guarde. El Señor haga resplandecer el rostro sobre cada uno de ustedes. Tenga misericordia, el Señor acierta sobre ti y de todos, y que siga concediendo la paz. Feliz y bendecido día. ¡Ay, qué linda! Y por donde pasa uno, se escucha Radio 1. Por acá nos dice Eutimio, Isa, buenos días, reportando sintonía de Buenos Aires. Por donde pasa uno, se escucha Radio 1. Un abrazo, Isa. Ay, ¿qué es eso tan lindo? A ver, yo veo.
3: Buenos días, señores de Radio 1. Muy frío en la mañana, pero muy hermosa. Un abracito. Yo amanecí muy animada, voy a hacer mis tamales, unos tamales deliciosos que yo hago, de acá de Olga Lucía Vergara, de Santa Lucía, parte alta. Dios me los guarde y me los proteja.
1: Tan bella, amén. Buen provecho, corazón, y que le queden bien ricos. ¡Flor!
4: Isa, buenos días, ¿cómo amaneciste? Que Dios me la bendiga. Le deseo un feliz día. Reporto sintonía de acá de Robledo. Por donde anda uno no escucha sino Radio 1, la de uno.
1: Dios te bendiga, pues. Y los oyentes que me estaban preguntando, les voy a adelantar. Ya vengo con las loterías, pero les voy a adelantar de una vez Boyacá. Boyacá de ayer ganó 55-88. 55-88.

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3: En Radio 1, 8 y 10.
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1: Ocho de la mañana con 14 minutos. El desenguayabe de Radio 1, la de 1, 93.9. ¿Qué dicen mis oyentes? De una vez me voy pues con el resultado de la lotería de ayer, 6 de junio del 2026. Ayer estaba todo con 6. De las loterías que me están por acá los oyentes preguntando, pues ya las tengo de una vez. Antioqueñita número 1, 8963. Dorado Mañana, 7506. Chontico Millonario, 7063. Paisita número 1, 8559. Le cuento también que Dorado Tarde ganó 95.79, Antioqueñita número 2, 75.19, Paisita número 2, 06.80. Más resultados, Cafeterito Tarde, 11.13, Cafeterito Noche, 61.15, Chontico Noche, 47.16, Dorado Noche, 86.02, Los Astros, Astro Sol, signo Virgo, 67.39, Astro Luna, signo Libra, 12.81 y por supuesto, las principales, Isa, Cauca, 36.54, Cauca, 36.54, Boyacá, 55.88, Boyacá, 55.88, vaya pues revise esa boleta a ver qué compró, vaya a mirar si de pronto cogió el chance. A ver, por acá me voy con los oyentes. Isa, buenos días, reportando sintonía de Calasanz. Ay, yo los invito a un desayuno con arepita de huevo y cafecito. Ay, qué rico. Un día de esto me aparezco por allá. Usted me dice, me invita, bendito. Que venda todos esos fritos tan ricos. A esta hora mi clavo ahí va, reportando sintonía con Radio 1, la de 1. Siempre desde las 5 de la mañana. Todos los días ve a Isa escuchándolos y por supuesto con Radio 1. A ver, yo me comería un palito de queso o una papita, qué hijo de madre. Tan rico. Dios me la bendiga. Por acá nos dicen, Isa, ¿cómo vamos? Buenos días. Por donde pasa uno se escucha Radio 1 para participar, hombre, por el álbum de Panini. Eso mañana, Nacional gana 4-0 y por supuesto campeones. A ver, yo veo que dice por acá Jorgito. Feliz, bendecido domingo, que la luz de este día ilumine su camino, que la paz habite en su corazón y que cada momento te regale una razón para sonreír. Ahí está pues los oyentes que se van levantando, saluditos para Juan Pablo. También está por acá Luis Alfonso desde Caldas, reportando la sintonía y ya vengo por acá con nuestros oyentes. A ver qué nos dice Marjorie.
2: Buenos días, Radio 1, la de 1. Te hago una preguntita, señores locutores. Lo que pasa es que yo ayer no estuve aquí en mi casa, estuve haciendo un turno en el hospital y salí desde las 6 de la mañana y llegué a las 10 de la noche.
1: Sí.
2: Entonces mi pregunta es, ¿pregunta? Las personas que han ganado boletas para el estadio mañana, les avisan en el WhatsApp que ganaron boletas. ¿Dónde las pueden reclamar?
1: Sí, señora, obviamente se dice aquí al aire, se les escribe por WhatsApp directamente desde Radio 1, que ustedes pueden ver cuando mandamos emojis, mandamos un dedito. Entonces, si no te llegó corazón es porque no ganó. ¡Listo!
3: Tu camino, que la pasa.
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1: ¿Qué más, Rogelio?
4: Aquí reportando sintonía desde Roleo Miramar, desde La Esperanza Amarilla. Luisa, feliz día para todos ustedes. Que la pasen un resto de día muy bien. Yo escucho mucho Radio 1, la de 1. Subile, subile.
1: Dios te bendiga.
5: Buenos días, familia Radio 1, señorita hermosa, con los buenos días. Le hablamos en David, de la ruta de Rápido San Cristóbal, mañana a las 0:38, para participar en la polla Radio 1. Mañana gana Nacional 4-0. Mañana tenemos el desquite del 2004. Mañana se nos viene el desquite. Nacional ganando 4-0 con la ayuda de Dios Todopoderoso. Feliz y bendecido día.
1: Listo, amigazo, ya le voy a responder por acá para que quede participando por el álbum de Panini con por acá con unos, no voy a decir cuántos voy a estar entregando, por ejemplo. Si digamos que el amigazo acierta el marcador y dice que Nacional gana, ¿cierto? Le voy a entregar el álbum con algunas caramelos o fichas, como lo llamen, laminitas, los oyentes, ¿listo? Ahí está mirando, pues, todo el que me quiera decir el marcador, le voy a enviar por acá un mensaje de que queda participando por el álbum de Panini. Y bueno, y mucha suerte, amigazos, y por donde pasa uno, se escucha Radio 1.

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1: El desenguayabe de Radio 1, 9 de la mañana con 16 minutos. Saluditos para todos los oyentes, bailando y disfrutando. Me encanta. A ver, yo veo por acá que nos dice Eida. ¿Cómo amaneció? ¿Cómo va, corazón? Ay,
2: buenos días. ¿Cómo amaneció, Isa? Desde aquí, desde Copacabana. Mija, está haciendo como frío, pero bueno, gracias a Dios por todo lo que nos da. Que Dios te bendiga, un abrazo especial. Se le quiere mucho por aquí. Por donde pasa uno, solo escucha Radio 1. ¡Feliz día! Que Dios te cuide.
1: Tan bella, amén. Ave María, por Dios. A ver, yo veo quién más está por este lado. Tina, ¿cómo vamos? Isa, oiga, una canción bien buena, porfis, de cumpleaños para Paula Janet Arredondo, que está de cumpleaños. A ver, ¿cómo así? Mándeme una notica de voz. De Samaria. Pero ¿cómo así, Tina? No le entiendo el mensaje. Vuelveme a enviar la notica de voz, listo. A ver, yo veo por acá quién más está. Hola, Isa, buenos días, Radio 1, la de 1. Mi hija se ganó el álbum ayer. No pudo ir a las 2. Ay, ¿cómo así? No, no me preocupé, Doranis. Entonces el martes a las 12. Ese, como ayer también el aguacero que se largó, bendito mi Dios, fue impresionante. Muchos oyentes que estaban citados no pudieron llegar. Entonces, los que ya les escribieron que ganaron, si están en la lista, pueden venir el martes a las 12. ¡Listo! Martes a las 12 para los oyentes que no pudieron venir ayer sábado. Entonces, Dorani, no te preocupes por eso. ¡Listo! Díganle que el martes a las 12, si no puede venir, que envíe a alguien con la cédula. Olguita, ¿cómo vamos? Isa, un saludito, mil bendiciones. Desde Santa Cruz, reportando sintonía. Isa, es para Paula Janet Arredondo, que está de cumpleaños. Ah, pero bueno. Un abrazo pues muy especial de Samara y Isaac, que le mandan el mensajito, ¿cierto? Ay, qué chévere cumplir años. Lo bueno de cumplir años, bueno, aparte de la torta, un año más de vida, pero que se acuerden de uno. No quiera decir siempre con lo material, que el regalo, no, que lo llamen. Un mensaje puede cambiar, ¿cierto? Puede ser la diferencia. Girley, ¿cómo vamos? Buenos días.
3: Hola, Isa preciosa, buenos días, ¿cómo amaneció? Con Girley desde Támesis. Isa, me colocas, adiós ángel mío.
1: ¡Vamos!
3: Mañana me voy, de Darío Gómez. Dios la bendiga, la quiero mucho, un fuerte abrazo. Subile.
1: Dios te bendiga, corazón. A ver, yo veo quién más está por acá. ¿Quién se levanta? Luz Marina, ¿cómo estás? ¡Feliz domingo!
4: Isa, reportando mi sintonía, Luz Marina Gilde de Villahermosa. Radio 1, la de 1, excelente, qué rico. Gracias, Isa.
1: Igual, corazón, bendiciones. A ver, yo veo, Jessit, ¿qué más? ¿Cómo vamos?
5: Buenos días, mi Isa hermosa, ¿cómo estás?
1: Bien, okay.
5: Te habla la Jessit por aquí, desde Itagüí. Feliz mañana. Poco frita, pero gracias a Dios.
1: Eso, con toda la actitud. ¡Fernando! ¡Hola!
6: ¡Ven! Radio 1, Radio 1, muy buenos asustó. Días. Acá desde Bello, es bello, lo más respeto. Aquí desde el polideportivo, haciendo ejercicio. Estaba fresca la mañana, pero vea, ya empezó a caer.
1: ¿Agüito qué?
6: Una brisita que enferma, una brisita así como que sí, como que no. Pero bueno, con ánimo de hacer ejercicio un ratico. A mantener el cuerpo.
1: ¡Eso!
6: El cuerpo en acción, físico. Bueno, Radio 1, la 1, Isa. Muchas bendiciones para ti, muy buena locutora, y para todos los oyentes. Muchas bendiciones este fin de semana. Mañana festivo, que pueda pasar, que pase, que no, pues que acueste a dormir y ver película en Netflix. Bendiciones para todos, un feliz día.
1: ¡Chao, amigazo! ¡Bendiciones! O si no, a escuchar Radio 1. Ah, sí, fácil y sencillo.
7: Hola, Isa.
1: Hola.
7: Muy buenos días. Isa reportando sintonía aquí en Barrio Los Álamos, por donde pasa uno, solo se escucha Radio 1. Isa, ¿yo cómo pasaría? Si yo gané un acto, porque ese es algo a la tienda, y cuando llego es que ya, tus ganadores, ya, ¿sería que yo gané? Isa, muchas gracias por tu sintonía. Los amo, qué emisora.
1: Tan bella, Dios te bendiga. No, Checho les escribió a los que ganaron internamente porque tienen que descargar un correo, pues, tener un correo, ahí se las envían. Eso es un procedimiento, pero Checho ya habló con los ganadores. Si no tenés ahí el mensajito, es porque no. Listo, ¿quién más está por este ladito? Hola.
8: ¡Listo!
9: Isa, la risa, buenos días.
1: ¿Cómo vamos?
9: Edward reportando sintonía desde acá al municipio de Bello. Mucho frío. A ver si es tan amable, me pone bajo el palmar de Diomedes Díaz. Si yo escucho Radio 1, la de 1, porque donde pasa uno, escucha la de 1.
1: Ahí te veo bien.
10: Hola, buenos días, amiguita.
1: Hola.
10: Me llamo Rubiela Londoño.
1: ¿Qué más, Rubi?
10: Del barrio El Edén, en el Carmen de Oral. Quiero participar en el álbum de Panini. Yo escucho Radio 1, la de 1.
1: Tan bella. Bueno, pero dígame, pues, ¿cómo queda el marcador? ¿Listo? ¿Me lo va dejando ahí en Notica 2 o me lo escribe? Saluditos por Martica. ¿Cómo vamos, Martica? Buenos días.
11: Isa, buenos días. Que Dios la bendiga a ti y a toda su familia y a todos los de ahí a la cabina. El Señor también muchas bendiciones para todos ellos y para toda su familia. Los felicito por su programación todos los días. Súper chévere. Que a veces uno por la noche le provoca a uno amanecer escuchando toda esa música.
1: Tan bella.
11: Y quiero que me pongan de Julio Jaramillo, Revenecencia. Cuando pasa uno, escucho Radio 1 de 1.93.9. Un abracito, Lisa, y muchas bendiciones. Por aquí está cayendo agüita, pero gloria a Dios. Gracias a Dios está cayendo agüita. Para el pasto, para el ganado, para todo. Para todo, más agüita. Gloria a Dios.
1: Amén.
11: Que la bendiga y un feliz día. Un
1: igual, igualmente, corazón. Bendiciones, a seguir disfrutando de este desenguayabe. Ya a las 10 de la mañana la Unoteca y ahí nos vamos yendo. Por donde pasa uno, se escucha Radio 1.

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3: La Unoteca, fin de semana. Oiga, un saludo muy especial para todos los oyentes. Está haciendo un poquito de frío, pero háganle con ánimo, con entusiasmo. A esta hora las mamás... Viendo que es festivo, qué afán de levantarse a hacer almuerzo tan temprano. Que la inviten. Por acá muchos oyentes a esta hora reportando sintonía. Vamos a seguirlo escuchando. Aquí conmigo, allá con quién, hola.
6: Isa, buenos días. Para reportar sintonía desde aquí, desde mi casa. Manrique La Cruz, escuchando Radio 1, la de uno, porque donde pasa uno se escucha Radio 1. Para saludar a mi esposo, Fabián Piñero Vaquero, que lo amo mucho, y a mi hijo Oscar Abraham, que los amo, que son mi vida, que son mi todo. Para ustedes un saludito, que Dios los bendiga, porque por donde pasa uno se escucha Radio 1, la de uno. Subile, subile.
3: Dios te bendiga, corazón, Edwin.
7: Hola, Isa, muy buenos días. Por favor, ¿me le podrías mandar un saludito a mi mamá Marlene?
3: ¿Qué le vamos a decir?
7: Extrema del Nacional. Que el partido queda 4-1 ganando Nacional. Radio 1, la de 1.
3: Dios te bendiga.
8: Hola, Isa, ¿cómo amaneciste?
3: Bien,
8: Isa,
3: okay.
8: Para desearte un muy feliz día. Isa, te hablo aquí de Santa Rosa, Eumelia. Isa, no, lo que pasa es que he llamado y muy formales mis locutores y todos, muy chéveres todos, pero les he pedido una canción y no me la han colocado.
3: ¿Cuál canción,
8: pues? Fernando Urbano, maldita decisión.
3: La voy a
8: Radio
3: buscar, 1,
8: la de 1. Subile, subile, Isa.
3: A ver si de pronto es que no te han escuchado el audio. Ya te la voy a buscar por acá, corazón. Vamos a ver si está en programación. ¡Listo! Espérame un momentico, Rosalvita.
9: Isa, buenos días para ti, para Checho y para Gabo y para todos. Te habla Rosalba de San Javier. Te deseo un feliz día para que lo pases hoy muy súper bien. Y por donde pasa uno, estamos escuchando Radio 1, la de 1.93.9.
10: Muy buenos días, Isa, para ti, para todos.
3: Hola, Yolandita.
10: Un bendecido día. Tan amable me coloca así para Marte. Esa canción la estoy solicitando hace como un mes. Nada que me la pone. Gracias. Bonito día.
3: Chao. A ver, yo, ¿quién más está por acá? ¿Cómo vamos, Esteban? Hola.
11: Buenos días, Radio 1. Isa, hola, ¿cómo estás?
3: ¿Bien,
11: hablas
3: o
11: con
3: qué?
11: Esteban. Mucho frío, mucho frío. Por el 12 de octubre. O sea, me vas a poner una cancioncita. Primero soy yo, de Daniel Calderón. Escucho Radio 1, la de 1. Buenos días para todos.
3: Dios te bendiga, igualmente, Víctor. Hola.
12: Hola, Isa, buenos días, ¿cómo estás? Hablas con Víctor, reportando sintonía desde acá y de Andalucía a la Francia. Un día bastante frío, pero disfrutando de su excelente música, de su excelente compañía. Y aquí tomando chocolatico caliente con pan de queso.
3: ¡Eh, qué rico!
12: Isa, me colocas por favor la canción Tormentos de Rodolfo Icardi. Y yo escucho Radio 1. Subile, subile, subile. Pero subile pues, Isa, subile.
13: Buenos días, familia Radio 1. Reportando sintonía desde acá de Bello Cabañita. Se le quiere mucho la fiel oyente. Mil bendiciones para ti, Isa, para toda tu familia, la familia de Radio 1, la de 1. Mil bendiciones para todos, toda la familia. Radio 1, la de 1.
3: Tan bella, Dios te bendiga.
13: Isa, buenos días.
3: Ah, bueno, yo me lo había mandado dos veces. Estelita desde Zamora, Luigi Alejandro, también por acá reportando sintonía. Hola, Isa, para participar, por favor, por el álbum de Panini. El marcador queda 1-1. Rubiela Londoño, y por donde pasa uno, escucha Radio 1. Ahí van llegando pues los oyentes. Rafael, ¿cómo vamos? Hola.
14: Muy buenos días, Isa la de la risa. Te llamamos aquí de Castilla, el gran Rafael Villadiego, para que me haga el favor y me complazca con una canción de Diomedes Díaz en Marti, Radio 1 es la de uno.
3: Dios te bendiga, Rogelio, bendiciones, que también reporta sintonía, Dorita.
15: Muy buenos días, Radio 1 de uno, reportando sintonía acá al barrio Capinero, Isa, para participar en Apoya, gana 4-1 mi nacional, mi verde del alma, ya que no me gané la boleta para ir con mi hijo al estadio. Me hubiera gustado mucho haberme la ganado, ya que el 14 cumplo años, entonces soy de quinceañera, y qué posibilidades hay si me puedo ganar una boleta de pase doble para ir con mi hijo. Por donde pasa uno, se escucha Radio 1, la de uno, subile, subile, por favor, me puede poner el disco del verde, del nacional.

0: y estaba yo por acá toda contenta. Ave María, por Dios. Cuando veo entrando a nuestro amigo Dairo Gómez. Bienvenido en este domingo 7 de junio. Un poquito como que sí, como que no de frío, como que llueve, como que brizna, como que está como la mañana un poquito como que quiere, como que no.
1: Hola, Isa. Sí, un poquito como de rocío. De todo, pero está rico, está bueno el clima. Necesario también que baje un poquito la temperatura porque veníamos de unos días muy calurosos.
0: Dairo entró como la película. Todo equipado acá.
1: Ah, lleno, estamos llenos.
0: Quite la carpa, hágale que mientras tanto yo voy aquí, quite la carpa y mientras tanto Dairo vaya descargando. Usted trajo, ay, ¿qué es eso tan grande, Dairo? Por Dios. Y Ave María.
1: ¿No?
0: Y usted, hágale ahí con confianza. Siéntese ahí. Yo voy destapando por acá mi dosis del colágeno hidrolizado. Y bienvenido a Radio 1. Oiga, yo no pensé que usted fuera a venir hoy.
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0: 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Está muy chévere. 10 de la mañana con 27. Seguimos de Unoteca. Fin de semana.

0: mientras hacemos oficio, porque con este frío, antes nosotros somos muy guapas, lloviendo o haciendo frío, y nos da que por lavar el patio, que por bañar al perrito, el firulais, el gatico. No falta el papá que hasta ahora está lavando el carro, la moto, tan salado, siempre le llueve. Hágale que usted pueda, no mentira, más que todos los domingos, lunes festivo, es donde tienen tiempo porque la semana camella. Pero bueno, contales que le quite un poquito el mugre, hágale que eso no son penas. Y mientras vamos organizando la casa, hoy les tengo la invitación para que sigan ahí conectados con Radio 1 a través de RCN Radio en la App Store o en la Play Store. La siguen descargando. Vamos a escuchar más oyentes. No, Dairo no se ha ido. Ahorita volvemos con él. Pendientes pues los oyentes para que sigan ahí comprando el colágeno. ¡Hola!
1: Hola, Isa. Muy buenos días. Radio 1, Radio 1. Por donde pasa uno, se escucha la de uno.
0: ¡Ay, eso porque está escuchar. Tan rápido! Espérate a ver. ¡Hola!
1: Hola, Isa. Muy buenos días. Radio 1, Radio 1. Por donde pasa uno, se escucha la de uno. Me encanta escucharte. Ese día noté de que estabas ausente y era porque estás enfermita.
0: ¡Señora!
1: Pero hoy te siento espectacular. Bueno, feliz con esta emisora de Radio 1. Y te habla Blanca del barrio Bosto. Un abrazo.
0: Dios te bendiga, mi Blanquita hermosa. Sí, señora. Ya estamos aliviaditas, que es lo importante. Hola, ¿cómo vamos, Patri?
2: Uno, la de uno. Hola, Isa, la de la risa. Radio 1, la de uno. Escuchando Radio 1, la de uno, Isa. Isa, necesito vender una silla de ruedas por necesidades económicas. ¿Podría comunicarse a este número? La estoy dando en 150,000 pesos. Que Dios la bendiga, Isa, la de la risa, escuchando Radio 1, la de uno.
0: Bueno, corazón, usted me va a hacer un favor. Me va a volver a mandar el audio diciendo: hola, mi nombre es tal, estoy vendiendo la silla de ruedas y se pueden comunicar a este número. Y yo le paso el servicio con todo el gusto. ¿Listo? A ver, yo veo quién más está por acá. A ver, yo veo Víctor. ¿Cómo vamos? Ahí conectado con Radio 1. Estelita, desde Zamora. Buenos días. Muchos oyentes ya salieron de misa y ahí andan reportándose a esta hora.
3: Buenos días, Isa. Buenos días, Radio 1, la de uno. Que por donde uno pasa, escucha Radio 1, la de uno. Hermosa, que tengas un día maravilloso, domingo lleno de bendiciones. Saludes a todos allá. Y para que me hagas el favor y me coloques el tema No sufriré por nadie, Joaquín Guiller. Bueno, que Dios te bendiga.
0: A ver, yo veo quién más está por aquí. Adri, hola, ¿cómo vamos?
4: Isa, buenos días. Bendiciones con Dios por ese nuevo día. Isa, qué alegría volverte a escuchar. Me alegro que estés muy bien. Isa, complaceme por favor, porque eres amiga. Te habla Adriana María y llamas a la mansión. Isa, feliz día. Por donde pasa uno, escucha Radio 1, la de uno.
0: Dios te bendiga.
5: Buen día, Isa.
0: Hola.
5: Te habla Joan Mendoza desde Sabaneta. Por donde pasa uno, se escucha Radio 1, la de uno. Saludos a todos allí con bastante agua.
6: Isa, porfa, regálame una boletica para ir con mi hijo a la final de Nacional.
0: No, yo no tengo boleticas. Esa la entregó Checho ayer, corazón. A ver, ¿quién está de Happy Birthday to You?
6: Isa, mire, vea, ese es mi hijo, cumplió 26 años.
0: Ah,
6: y
0: qué
6: mi
0: chévere.
6: Sobrino que me está pidiendo el álbum de Panini cumplió 12 años el 5 también. Entonces, porfa, Isa.
0: Ahí queda anotado el niño de Panini para el álbum, listo. Pero mándeme el marcador, ¿cómo cree que queda para mañana, que esa final va a estar de infarto? Rubia, ¿cómo vamos?
7: Isa, muy buenos días. Rubén Darío del barrio Enciso, aquí reportando sintonía, mi amor, disfrutando de ese desenguayabe.
0: Dios te
7: por
0: bendiga.
7: Donde pasa uno, no se escucha en radio, uno la de uno.
0: Judy nos dice, bendecido día, Isa, reportando sintonía. Acá estamos presentes. Isa, para todo el equipo de Radio 1, soy Alejandra, un saludito muy especial, reportando sintonía desde Caldas. ¡Ay, jue madre, qué rico! Y que tengan un día lleno de alegría, de buena energía, de compañía de sus oyentes. Gracias por alegrarnos, tan bella. Y buena programación. Dios te bendiga y a seguir de Unoteca. Ya vengo por acá con Víctor y con Marleni.
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2: Continuamos en Radio 1, la de 1, 93.9, 10 de la mañana con 49. Un domingo que a esta hora más de uno desayunando, tomándose un cafecito o incluso pues relajaditos escuchando ahí en la sala, trabajando Radio 1, la de 1. Por acá sigue nuestro amigazo Dairo Gómez con el colágeno hidrolizado. Venga, lo veo usted, mejor dicho, vea.
3: Contestando. Estamos contestando de todo el mundo, Isa.
2: ¿Y sabe qué es lo bueno? Está bueno el mes de los padres.
3: Buen regalo para el padre.
2: El parlante de perlas.
3: Claro.
2: Vea, pa, con un colágeno. Y el resto, vea, mamá, vea, abuelita.
3: Sí, total.
2: Y ahí está como el kit completo para toda la familia.
3: Regalos para toda la familia prácticamente. Y sí, se vuelve un buen regalo para el papá, porque precisamente el padre necesita tener un buen parlante, buen sonido, sonido espectacular para armarse de pronto la parranda en cualquier momento, para llevar Radio 1, la de 1 a cualquier lugar, para irse de pronto de paseo, a la finca, a la vereda, al campo. 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
2: Por acá pregunta Beatriz que si de pronto ella requiere ver el parlante, que si por
3: me envía,
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3: Claro, me pide
2: pero
3: la foto.
2: Pero tienen que hablarle, tienen
3: pero
2: que hablarle.
3: Pero de una.
2: Eso.
3: De una, porque ahorita voy a limitar los oyentes. Vamos a premiar solamente a 15 oyentes.
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3: Sí, y hay que advertirle a los oyentes. O sea, la llamada es de una. Si usted me llama después, le va a llegar la promoción, pero sin el parlante. Solamente llega el paquete de colágeno.
2: O sea, que a lo que voy es lo siguiente. Si yo llamo ya, alcanzo el parlante.
3: La promoción con el parlante.
2: Con el colágeno.
3: Es correcto.
2: Si ya llamo después.
3: Ya le llega solamente el colágeno.
2: Me llega el colágeno sin el parlante.
3: Sí, y que muchas personas nos escriben después, nos llaman de pronto un poco buscadas, están llamado a la emisora, venga, que es que yo pedí la promoción y me llegó sin el parlante, y yo estaba esperando el parlante, eso es publicidad engañosa o esto o lo otro. No es eso, sino que si usted no pide la promoción ya mismo, no le va a llegar completa. ¿Sí me hago entender?
2: O sea, que de una vez, mata dos pájaros de un solo tiro.
3: De estas pájaros de un solo tiro. 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
3: 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Estos son péptidos de colágeno francés, que es la mayor micropartícula, Isa.
2: ¿Qué es péptidos para el que está en la casa? ¿Qué será péptidos?
3: 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Entonces, ¿qué se hace? Un proceso llamado hidrólisis, que ese es colágeno hidrolizado. Ese colágeno se vuelve más una partícula más pequeña, el cuerpo lo absorbe y los nutrientes van a llegar mucho más rápido al torrente sanguíneo. Pero en nuestro caso, ese que se hidrolizó, o sea, ese proceso llamado hidrolizado, volvemos a hidrolizarlo nuevamente y ahí es donde se convierte en péptidos de colágeno francés, que es la mayor micropartícula que llega directamente a la sangre y que en menos de 8 de 15 días te garantizamos los resultados. 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
2: Muchísimas gracias. 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
1: 11 de la mañana con 12 minutos. La Unoteca de fin de semana de Radio 1, la de 1.93.9. A ver, yo veo por acá, sigo con más oyentes. Estaba por acá organizando, contestándoles a cada uno el WhatsApp. Muchos oyentes están participando, me encanta. Saluditos por acá para Brian que se une. Hola Isa, por donde pasa uno se escucha Radio 1. Para participar por el álbum de el Mundial de Panini, pero entonces mandan el marcador mañana cómo queda el partido, quién gana se apoya. A ver, yo veo por acá Gloris. Hola Isa, llueve bastante por el sur. ¿Cuándo no? Mi nombre es, a ver, yo veo. Isa, buenas, ¿cómo estás? Me encantaría para participar. Pero ¿cómo se llama? No, ya las boletas ya las entregamos. ¡Listo! A ver, yo veo, tenemos los álbumes. Araceli, ¿cómo vamos?
2: Isa, buenos días, ¿cómo amaneces? Esperemos que estés bien bendecida por el Señor, tú y los tuyos. Bueno, a ver si me pones el disco Lejanía. Gracias, que estés bien y gracias. Dios te bendiga. Chao.
1: Chao, corazón. A ver, yo veo por acá quién más está. Andrés López desde Santo Domingo, Isa. Por donde pasa uno se escucha Radio 1. Saluditos por acá para los que van llegando nuevos del 310. Hola Isa, ¿cómo vamos? Soy Javier desde Bello, conectado con Radio 1. Rosita desde Manrique. Hola Isa, ¿me agregas por favor? Muchísimas gracias. Y por donde pasa uno se escucha Radio 1. Por acá andamos de Unoteca. Fin de semana, ya vengo por acá con... A ver, de una vez saquemos a Dairo Palacio. ¿Qué nos dice Dairito? Hola, contalo pues, muchachón.
3: Isa, muy buenos días. Darío Palacio de La Mancha Amarilla. Muy, muy dura por acá, por Robledo, la movilidad. Muy dura, dura, dura. Por esa maratón que hay de ciclistas hoy.
1: Listo, corazón. Vamos a ver cómo sigue avanzando esa maratón, ¿verdad? Ya venimos a contarles cuáles son las vías que pueden coger en el momento y hasta qué hora va.

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0: 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Ay, 11 de la mañana con 24 minutos. A seguir disfrutando de Radio 1, la de uno, de esta Unoteca. Mientras llueve, mucho cuidado a los conductores. Seguimos por acá disfrutando, muchachos. Vayan pues y comenten en el Instagram de arroba Radio 1 Medellín. A ver cómo queda ese marcador para mañana. Y se los dejé en el Instagram. Vaya, comenten de una vez, porque los oyentes, tanto por acá por el WhatsApp como en el Instagram, que comenten, ahí pueden estar participando por el álbum de Panini con algunas láminas. No les voy a decir cuántos, pero de que mire qué detalle, pues, para que le meta ganas, para que le meta cálculos, para ver cómo va a quedar la vuelta. Mientras tanto, sigo por acá con Dairo Gómez, hoy con el colágeno hidrolizado. Bueno, Dairo, ¿cómo sigue avanzando esta promoción? Quedan pocos, ya veo que usted está ahí diciendo, vean, agotadísimo.
1: No, mejor dicho, estoy que me estiro, Isa, me estiro y me estiro y me estiro, pero los oyentes están desesperados, sobre todo por el regalo del parlante, Isa. Aparte de que, bueno, el colágeno es muy bueno, ya les vamos a dar, digamos, por qué, o las razones por qué usted tiene que consumir colágeno. Es que ya no se vuelve, digamos, un lujo, o ya es una necesidad prácticamente consumir colágeno. Pero además que el regalo del parlante, muchos están felices porque, uy, claro, le apuntamos donde era. El regalo para el Día del Padre es un muy buen detalle. Es espectacular parlante para que él escuche ahí radio, no la de uno, se la lleve a cualquier lugar. Tiene potente sonido, tiene radio FM para llevar la emisora en cualquier parte. Además de esto, tiene para USB, tiene para micro SD, tiene para Bluetooth. Amplificas el sonido del mismo Bluetooth de tu smartphone, por ejemplo, ahí lo puedes amplificar, o el mismo computador, y ahí puedes escuchar sin ninguna restricción la aplicación, por ejemplo, de Radio 1, la de 1. El que ya me escriben mucho que están escuchando la emisora por medio de la aplicación.
0: Por la aplicación RCN Radio.
1: RCN Radio, ahí está. Entonces, para que los oyentes lo tengan presente. 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
1: 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Usted, amigo oyente, que le duele la espalda. 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El dolor intenso en la parte lumbar, en la parte de la columna, la rodilla también inflamada. Hay personas que no pueden dormir debido al dolor. El túnel carpiano, mira que el 7% de la población juvenil está sufriendo del túnel carpiano. Y eso es debido a que estamos pegados al celular, los movimientos repetitivos o al computador. Eso nos está deteriorando la vida. Lo más grave de eso, al no tener colágeno en nuestro cuerpo, empiezan enfermedades degenerativas como la artritis, la artrosis degenerativa o lo que es la osteoporosis. No permita que el cuerpo le pase factura, que usted ya no pueda caminar debido al dolor, que usted no pueda subir una escalera, que no pueda hacer ejercicio. 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
2: 11 de la mañana con 46 minutos y ya para ir despidiendo a nuestro amigo Dairo Gómez. Lo veo, está muy concentrado, muchos oyentes de verdad que han llamado más que todo para asegurar el colágeno y el parlante grande, porque no sabemos si para el próximo haya.
3: No creo, la próxima semana no creo que vengamos con el parlante.
2: ¿Y qué día de padre? No sabemos, imagínese usted.
3: No sabemos, también es correcto, con los buenos días a todos los oyentes. Es que mira, es hermoso, mi querida Isa, el parlante grandote de 8 pulgadas. 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Además que le estamos entregando un producto muy bueno. Isar, sinceramente, tú que consumes el colágeno entre semana y bueno, todos los días, ¿cómo te ha ido con el producto? ¿Qué has visto? ¿Qué has notado?
2: Lo que he notado es que el pelo no se me cae tanto.
3: Antiguamente te caía
2: sí,
3: bastante.
2: Sí, se me caía bastante.
3: Y yo también.
2: Te mandaba yo la mano y...
3: Sí, yo también sufro el tema, o bueno, yo tengo el cabello largo, digámoslo así, y noto cuando se cae el cabello, eso es doloroso prácticamente. Y hay muchas mujeres que se van a peinar y la cantidad de cabello en peine, en la ducha, en la almohada, se levantan y prácticamente la cama ahí prácticamente caído totalmente el cabello. Y como tú decías, solamente con cogerlo,
2: eso,
3: ya el cabello
2: cae. Eso, que le pasa la mano así y
3: quedaba la mano
2: de...
3: lleno de cabello. Eso es muy triste realmente, pero qué bueno que el colágeno te ha servido, Isa. Y es que realmente funciona porque es que son péptidos de colágeno francés. Algunos de los oyentes me preguntan, pero bueno, ¿y al papá para qué darle colágeno? Ahí, señores, el papá es el que más necesita colágeno. El papá le toca salir a trabajar, a camellar. El dolor intenso muchas veces en la parte de lo que son sus manitos, el túnel carpiano, la parte de la columna, levantar peso quizás. El que trabaja de pronto en carpintería, el que trabaja en la plaza, en la minorista, en la mayorista, el que de pronto le toca levantar peso, el que le toca levantarse temprano a hacer ejercicio, a caminar. Bueno, y la mamá también, porque la mamá de pronto que es ama de casa le toca que la cocina, que lavar, que los niños, que esto, que lo otro. Se va desgastando el cuerpo a medida del tiempo. Entonces, ¿qué pasa? Al no tener colágeno, porque como el colágeno se deja de producir, Isa, después de los 25 años ya no producimos colágeno, ¿qué pasa allí? Se cae el cabello por montón, lo que estamos hablando. El quiebre de uñas es inminente. Además de esto, hay arrugas y manchas en la piel. Pero más esto, más, o sea, lo más importante, que es lo que nosotros recalcamos, es el tema de nuestra salud. La parte interna se va deteriorando, lo que es de pronto la parte articular, la parte ósea y la parte muscular. Entonces, es necesario reemplazar ese colágeno. Ya su cuerpo no produce por un colágeno en alta concentración, pero claro, en el mercado hay mucho colágeno en polvo, en pastillas, en cápsulas, inclusive líquido como el de nosotros, pero usted tiene que ir a la tabla de nutrición, darse cuenta la cantidad de proteína que su colágeno maneja por porción. 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
2: Muchísimas gracias, Dairo. Ahí estamos para que aprovechen los oyentes. 11 de la mañana con 50 minutos. Unoteca, fin de semana. Vaya pues a comentar en el Instagram de arroba Radio 1 Medellín cómo queda ese marcador para mañana. Ya se lo voy a colocar acá en los estados también.

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3: En Radio 1, 12 y 15.
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12: En Radio 1 es la 1:02.
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6: en Radio 1, 2 en punto.
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3: En Radio 1 es las 2 y 10 minutos.
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8: En Radio 1, 3 en punto.
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9: En Radio 1, 4 en punto.
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3: En Radio 1, 4 y 15 minutos.
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7: En Radio 1, 5 en punto.
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3: En Radio 1, 5 y 10.
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3: En Radio 1 son las 6:09.
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1: En Radio 1, 7 en punto.
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